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1: Si naciste un 10 de mayo como hoy, pero de 1957, el número uno en la música era All Shook Up, Elvis Presley. 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
1: 20 horas, 18 minutos.

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1: The Most Beautiful Girl, Charlie Rich. Hey.

0: 20 horas, 25 minutos.
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1: 20 horas, 31 minutos.
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1: 21 horas, un minuto.
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0: 21 horas, 12 minutos.
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1: No me ames. Es el segundo single del álbum de debut de Jennifer López. El single, un dueto con Marc Anthony, fue lanzado en 1999, solo en los mercados latinos. No me ames, de Jennifer López y Marc Anthony, es una canción para no olvidar en radioVioleta.cl.

0: 21 horas, 25 minutos.
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1: 21:30.
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0: 21 horas, 49 minutos.
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1: 22 horas, un minuto.
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1: 22 horas, 30 minutos.
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1: 23 horas, 3 minutos.
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1: Veintitrés horas, 9 minutos.

0: 23 horas, 18 minutos.
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1: 23 horas, 31 minutos.
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2: 0 horas.
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1: Robbie Williams se vuelve a Chile este 2026. El cantante Robbie Williams regresará a Chile este 2026 de la mano de su nuevo álbum Britpop. El músico británico, que ha conseguido el número uno en Reino Unido con su último lanzamiento, se presentará el 27 de septiembre en el Estadio Bicentenario de la Florida. Este espectáculo marcará su cuarta visita al país. La primera fue en 2004. Dos años más tarde, regresó para ofrecer un concierto en el Estadio Nacional. Robbie Williams en Chile, 27 de septiembre en el Estadio Bicentenario de la Florida. Las entradas estarán disponibles a través de Ticketmaster.

0: 0 horas, 26 minutos.
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2: 0:30.
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0: Preocupación en la región del Biobío. Durante 2025, cerca de 394 personas habrían fallecido por cáncer colorrectal, una cifra que va en aumento y que refleja una tendencia nacional. En Chile, esta enfermedad ya es la tercera causa de muerte por cáncer, con cerca de 4.000 fallecimientos al año. Lo más alarmante es que, en muchos casos, podría prevenirse o tratarse a tiempo, ya que 9 de cada 10 pacientes pueden curarse si el diagnóstico es precoz. El cáncer colorrectal suele desarrollarse sin síntomas en sus primeras etapas, por lo que el llamado de los especialistas es a anticiparse. Hoy existe un examen simple y no invasivo, el test inmunoquímico fecal, conocido como FIT, que permite detectar señales tempranas desde el hogar. Este test ayuda a identificar casos de riesgo y priorizar exámenes más complejos como la colonoscopía, facilitando el acceso al diagnóstico. Autoridades y expertos insisten en la importancia de la prevención, que incluye controles médicos y hábitos saludables como una buena alimentación, actividad física y evitar el consumo de tabaco y alcohol. Informarse y detectarlo a tiempo puede marcar la diferencia.
1: 0:43.
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1: Una de la madrugada, un minuto.
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0: Una de la madrugada, 19 minutos.
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0: Una de la madrugada, 25 minutos.
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1: Una de la madrugada, 30 minutos.
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El Día Internacional del Trabajo recuerda la lucha por condiciones laborales dignas, un desafío que sigue vigente. Hoy, el concepto de trabajo decente implica no solo empleo, sino garantizar derechos, seguridad, estabilidad y bienestar para las personas. Organismos internacionales advierten que el trabajo puede ser positivo para la salud mental cuando ofrece estabilidad y propósito, pero en condiciones precarias se transforma en un riesgo. Jornadas extensas, sobrecarga, inseguridad laboral, acoso y falta de reconocimiento afectan seriamente la salud, generando problemas como estrés, burnouts, enfermedades físicas y ausentismo. A nivel global, millones de días laborales se pierden cada año por depresión y ansiedad, lo que también impacta en la productividad. En el sector salud, la situación es aún más crítica debido a la alta exposición a riesgos y presión constante. La evidencia es clara. Invertir en ambientes laborales saludables no es un gasto, sino una estrategia de desarrollo. Promover buenas condiciones, prevenir riesgos y fortalecer políticas públicas mejora la calidad de vida y el desempeño. Por eso, el trabajo decente debe ser una prioridad de Estado. No basta con generar empleo si este afecta a la salud. Garantizar entornos laborales seguros y dignos es una tarea urgente y compartida por toda la sociedad.

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1: 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San Pedro de la Paz vuelve a brillar en el deporte internacional. La comuna fue confirmada como sede oficial de la World Triathlon Cup 2026, evento que se realizará el 1 de noviembre y que reunirá a destacados atletas de distintos países en una de las competencias más exigentes del calendario mundial. El alcalde Juan Pablo Spoerer destacó que esta noticia no solo posiciona a la ciudad en el círculo deportivo global, sino que también impulsa el turismo, el comercio local y el orgullo de la comunidad. San Pedro de la Paz, capital del deporte al aire libre.
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1: 2 de la madrugada, 1 minuto.
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0: 2 de la madrugada, 9 minutos.
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0: 2 de la madrugada, 18 minutos.
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0: 2 de la madrugada, 27 minutos.
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1: 2:00 a.m, 32 minutos.
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El uso de enjuagues bucales podría tener riesgos si se utiliza de forma permanente y sin supervisión profesional. Así lo advierten especialistas de la Facultad de Odontología de la Universidad de Talca, quienes señalan que, aunque estos productos pueden complementar la higiene oral, no reemplazan el cepillado ni el uso de hilo dental. Respecto de su seguridad, estudios han analizado una posible relación entre enjuagues con alcohol y el cáncer oral. Si bien no existe evidencia concluyente, el uso frecuente prolongado, por ejemplo, más de 3 veces al día durante muchos años, podría aumentar el riesgo en ciertos casos. Además, algunos productos pueden provocar manchas en los dientes y otros efectos no siempre bien evaluados, ya que en varios países se consideran cosméticos y no detallan todos sus componentes. Los expertos recomiendan usar enjuague bucal solo en casos específicos por periodos acotados, idealmente no más de 21 días, y siempre bajo indicación de un dentista. Evitar el uso excesivo y priorizar una higiene oral adecuada con asesoría profesional.

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0: 2 de la madrugada, 44 minutos.
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1: 3 de la madrugada, 4 minutos.
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0: 3 de la madrugada, 20 minutos.
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1: 3 de la madrugada, 31 minutos.
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0: Hasta el 90% de los casos de cáncer colorrectal pueden curarse si se detectan a tiempo. Sin embargo, en Chile esta enfermedad va en aumento y ya provoca cerca de 4.000 muertes al año, es decir, unas 10 diarias. El problema es que suele ser silencioso. En sus primeras etapas no presenta síntomas y cuando aparecen señales como sangrado o cambios intestinales, muchas veces ya está avanzado. No existe una herramienta clave para adelantarse. El test inmunoquímico fecal o FIT es un examen simple, no invasivo, que se puede hacer en casa y permite detectar sangre oculta en las deposiciones en solo 24 horas. Este test ayuda a identificar a tiempo lesiones o pólipos que pueden convertirse en cáncer, priorizando además el uso de colonoscopías en pacientes de mayor riesgo. Especialistas recalcan que la prevención es fundamental. Alimentación saludable, actividad física y controles oportunos pueden marcar la diferencia, porque detectar a tiempo no solo mejora el pronóstico, puede salvar vidas.
1: 3 de la madrugada, 43 minutos.
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0: 3 de la madrugada, 55 minutos.
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2: 4 de la madrugada.
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0: Si hoy estás de cumpleaños, queremos saludarte y desearte que tengas un muy buen día. Y nuestro regalo es musical. Queremos presentarte la canción que fue número uno un día como hoy, el día que tú naciste.
1: Si naciste un 11 de mayo como hoy, pero de 1956, el número uno en la música era Heartbreak Hotel, Elvis Presley. Que lo disfrutes, es nuestro regalo de cumpleaños.
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0: ¡Felicidades! Hemos recordado tu cumpleaños con la canción que fue número uno cuando tú naciste. Mañana celebraremos con otra canción a quien estará celebrando un año más de vida en RadioVioleta.cl.
1: 4 de la madrugada, 19 minutos.
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1: 4 de la madrugada, 30 minutos.
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0: El gobierno anunció el ingreso de un proyecto de ley que busca restringir el acceso de menores de edad a redes sociales. En el marco del plan Entornos Digitales Seguros, la medida apunta a proteger a niños y adolescentes frente a riesgos del entorno digital, como desafíos virales, violencia y efectos en la salud mental. Desde el Ejecutivo señalan que las actuales restricciones, como la prohibición de celulares en colegios, son insuficientes, ya que no evitan la exposición fuera del aula. Expertos, en tanto, advierten que el debate es complejo. Explican que, por desarrollo cerebral, los adolescentes tienen mayor dificultad para evaluar riesgos, lo que los hace más vulnerables en redes sociales. Además, estudios vinculan su uso excesivo con ansiedad, problemas de sueño y baja autoestima. Sin embargo, especialistas también alertan que una prohibición total podría ser ineficaz, ya que los menores suelen evadir restricciones. Por ello, plantean que la solución debe ser integral, combinando regulación, educación digital, rol de las familias y mayor responsabilidad de las plataformas. Experiencias internacionales muestran resultados dispares, especialmente por dificultades para fiscalizar la edad sin afectar la privacidad. El proyecto busca apoyo transversal en un debate que recién comienza y que pone en el centro un desafío clave: cómo proteger a los menores sin desconocer que el mundo digital ya es parte de su vida cotidiana.
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2: 5 de la madrugada.
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0: 5 de la madrugada, 9 minutos.
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Radio Violeta.cl presentamos una canción para no olvidar. Soledad, de Emilio José. En 1973 gana en el Festival de Benidorm, con el que consiguió gran popularidad. Esta canción la han grabado numerosos intérpretes y grandes orquestas europeas, aunque el mayor éxito internacional del tema llegó cuando lo grabó la cantante griega Nana Mouskouri, que vendió más de 2 millones de copias en toda Europa. Soledad, en la versión de su autor, Emilio José, es una canción para no olvidar en RadioVioleta.cl.

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1: 5 de la madrugada, 30 minutos.
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0: En el Día del Kinesiólogo, se destaca el rol clave que estos profesionales cumplen en el cuidado de las personas mayores, especialmente en un país que envejece rápidamente. Hoy, su labor va mucho más allá de la rehabilitación física. Apunta a mejorar la calidad de vida de forma integral. Los kinesiólogos trabajan fortaleciendo la funcionalidad, el equilibrio y la autonomía mediante ejercicios, talleres grupales y atenciones personalizadas, pero también cumplen un rol humano fundamental, generando vínculos de confianza, acompañamiento emocional y motivación durante todo el proceso. Su objetivo principal es que las personas mayores recuperen independencia en sus actividades diarias, lo que impacta directamente en su bienestar y autoestima. Para lograrlo, adaptan las terapias a cada paciente, incorporando intereses personales y creando espacios positivos que fomenten la participación. Así, la kinesiología contribuye a un envejecimiento activo, donde la calidad de vida se basa en la autonomía, el bienestar emocional y la participación en la vida cotidiana.
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0: 5 de la madrugada, 50 minutos.
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4: 6:01 a.m.
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0: 6 de la mañana, 8 minutos.
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A fin de cuentas, todo es un chiste. Charles Chaplin.

0: 6 de la mañana, 18 minutos.
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0: 6 de la mañana, 25 minutos.
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1: 6:31 a.m.
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0: 6 de la mañana, 39 minutos.
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0: 6 de la mañana, 49 minutos.
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0: 6 de la mañana, 56 minutos.
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2: 7 de la mañana.
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1: En radiovioleta.cl seguimos conectando con lo nuevo de la música chilena. Hoy te presentamos a Feldres, quien inicia una nueva etapa artística con su single Nada de ti, una canción cargada de emoción y fuerza.

0: Escuchábamos Nada de ti, el nuevo single de Feldres, marcando el inicio de una etapa más madura y emocional en su carrera musical. Sigue en radiovioleta.cl, siempre contigo, siempre con buena música.
1: Atentos, porque en cualquier momento presentamos una nueva canción en el aire.

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1: 7:30 a.m.
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0: 7 de la mañana, 38 minutos.
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0: Revisamos a continuación las principales noticias registradas en la provincia, región y en el país durante las últimas horas. Les saluda Enrique Oses Quesada. El pronóstico del tiempo para hoy lunes 11 de mayo, día en que saludamos a Estela. Tendremos en Los Ángeles cielo parcialmente cubierto con una temperatura máxima de 20 grados. Durante la noche tendremos cielo mayormente despejado y la temperatura mínima descenderá hasta los 6 grados. Estas son las informaciones. Deportes Siberia derrotó 3-1 a Nacimiento en el Estadio Municipal de Los Ángeles y logró su primera victoria en casa en la tercera división B, tras revertir un complejo inicio de partido. Chile alcanzó un récord histórico en comercio exterior durante enero-abril de 2026, con exportaciones por 39.772 millones de dólares. El cobre creció cerca de 10% y el litio casi triplicó sus envíos, consolidando el liderazgo del sector minero en la economía nacional. El último termómetro laboral reveló un aumento del empleo informal y de ocupaciones de menor calificación en Biobío durante el trimestre enero-marzo de 2026. El trabajo por cuenta propia y el servicio doméstico lideraron el incremento, mientras la informalidad laboral alcanzó el 27%. Luis Benavente, minero artesanal de Curanilahue, obtuvo una subvención de 9,8 millones de pesos del programa PAMA para fortalecer la estructura de su pique carbonífero y mejorar las condiciones de seguridad y acceso en la faena ubicada en el sector El Peumo. CONAF y Carabineros intensificaron las acciones de vigilancia y sensibilización en la Reserva Nacional Isla Mocha para proteger a la fardela blanca, ave marina en peligro de extinción afectada por la caza ilegal y amenazas en su zona de nidificación. Un día como hoy, 11 de marzo, pero de 1988 fallece Bob Marley, cantante jamaiquino y máximo ícono del reggae mundial, autor de clásicos como No Woman No Cry y One Love.
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2: 8:02.
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1: 8 horas, 12 minutos.

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1: Mon Laferte anuncia show en Movistar Arena para 2026. La cantante Mon Laferte anunció su llegada de su gira Femme Fatal Tour a Santiago en 2026. El concierto de Mon Laferte en Santiago se realizará el 14 de mayo de 2026 en el Movistar Arena. Las entradas para este show están en Punto Ticket.

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1: 8:30.
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0: Cielo mayormente despejado y la temperatura mínima descenderá hasta los 6 grados. Estas son las informaciones. Deportes Iberia derrotó 3-1 a Nacimiento en el Estadio Municipal de Los Ángeles y logró su primera victoria en casa en la tercera división B, tras revertir un complejo inicio de partido. Chile alcanzó un récord histórico en comercio exterior durante enero-abril de 2026, con exportaciones por 39.772 millones de dólares. El cobre creció cerca de 10% y el litio casi triplicó sus envíos, consolidando el liderazgo del sector minero en la economía nacional. El último termómetro laboral reveló un aumento del empleo informal y de ocupaciones de menor calificación en Biobío durante el trimestre enero-marzo de 2026. El trabajo por cuenta propia y el servicio doméstico lideraron el incremento, mientras la informalidad laboral alcanzó el 27%. Luis Benavente, minero artesanal de Curanilahue, obtuvo una subvención de 9,8 millones de pesos del programa PAMA para fortalecer la estructura de su pique carbonífero y mejorar las condiciones de seguridad y acceso en la faena ubicada en el sector El Peumo. CONAF y Carabineros intensificaron las acciones de vigilancia y sensibilización en la Reserva Nacional Isla Mocha para proteger a la fardela blanca, ave marina en peligro de extinción afectada por la caza ilegal y amenazas en su zona de nidificación. Un día como hoy, 11 de marzo, pero de 1988 fallece Bob Marley, cantante jamaiquino y máximo ícono del reggae mundial, autor de clásicos como No Woman No Cry y One Love.
1: One love, one love.
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2: 9:02.
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0: 9 horas, 13 minutos.
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0: 9 horas, 25 minutos.
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3: 9:30.
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0: 9:38.
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0: 9:44.
1: El uso de enjuagues bucales podría tener riesgos si se utiliza de forma permanente y sin supervisión profesional. Así lo advierten especialistas de la Facultad de Odontología de la Universidad de Talca, quienes señalan que, aunque estos productos pueden complementar la higiene oral, no reemplazan el cepillado ni el uso de hilo dental. Respecto de su seguridad, estudios han analizado una posible relación entre enjuagues con alcohol y el cáncer oral. Si bien no existe evidencia concluyente, el uso frecuente prolongado, por ejemplo, más de 3 veces al día durante muchos años, podría aumentar el riesgo en ciertos casos. Además, algunos productos pueden provocar manchas en los dientes y otros efectos no siempre bien evaluados, ya que en varios países se consideran cosméticos y no detallan todos sus componentes. Los expertos recomiendan usar enjuague bucal solo en casos específicos por periodos acotados, idealmente no más de 21 días, y siempre bajo indicación de un dentista. Evitar el uso excesivo y priorizar una higiene oral adecuada con asesoría profesional.
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1: Atención Biobío. San Pedro de la Paz vuelve a brillar en el deporte internacional. La comuna fue confirmada como sede oficial de la World Triathlon Cup 2026, evento que se realizará el 1 de noviembre y que reunirá a destacados atletas de distintos países en una de las competencias más exigentes del calendario mundial. El alcalde Juan Pablo Spoerer destacó que esta noticia no solo posiciona a la ciudad en el círculo deportivo global, sino que también impulsa el turismo, el comercio local y el orgullo de la comunidad. San Pedro de la Paz, capital del deporte al aire libre.
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0: 9 horas, 49 minutos.
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1: 9 horas, 55 minutos.

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0: Revisamos a continuación las principales noticias registradas en la provincia, región y en el país durante las últimas horas. Les saluda Enrique Osés Quesada. El pronóstico del tiempo para hoy lunes 11 de mayo, día en que saludamos a Estela. Tendremos en Los Ángeles cielo parcialmente cubierto con una temperatura máxima de 20 grados. Durante la noche tendremos cielo mayormente despejado y la temperatura mínima descenderá hasta los 6 grados. Estas son las informaciones. Deportes Siberia derrotó 3-1 a Nacimiento en el Estadio Municipal de Los Ángeles y logró su primera victoria en casa en la tercera división B, tras revertir un complejo inicio de partido. Chile alcanzó un récord histórico en comercio exterior durante enero-abril de 2026, con exportaciones por 39.772 millones de dólares. El cobre creció cerca de 10% y el litio casi triplicó sus envíos, consolidando el liderazgo del sector minero en la economía nacional. El último termómetro laboral reveló un aumento del empleo informal y de ocupaciones de menor calificación en Biobío durante el trimestre enero-marzo de 2026. El trabajo por cuenta propia y el servicio doméstico lideraron el incremento, mientras la informalidad laboral alcanzó el 27%. Luis Benavente, minero artesanal de Curanilahue, obtuvo una subvención de 9,8 millones de pesos del programa PAMA para fortalecer la estructura de su pique carbonífero y mejorar las condiciones de seguridad y acceso en la faena ubicada en el sector El Peumo. CONAF y Carabineros intensificaron las acciones de vigilancia y sensibilización en la Reserva Nacional Isla Mocha para proteger a la fardela blanca, ave marina en peligro de extinción afectada por la caza ilegal y amenazas en su zona de nidificación. Un día como hoy, 11 de marzo, pero de 1988 fallece Bob Marley, cantante jamaiquino y máximo ícono del reggae mundial, autor de clásicos como No Woman No Cry y One Love.
1: One love, one love.
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2: 10 de la mañana, 4 minutos.
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0: 10 de la mañana, 18 minutos.
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1: Smooth Santana, con la colaboración de Rob Thomas.

0: 10 de la mañana, 26 minutos.
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4: 10 de la mañana, 30 minutos.
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0: Europa enfrenta una posible escasez de combustible para aviones debido a su alta dependencia del petróleo refinado proveniente del Golfo Pérsico, situación que podría provocar alzas en los pasajes y cancelaciones de vuelos. La alerta surge en medio de tensiones internacionales y problemas en rutas estratégicas como el Estrecho de Hormuz. Especialistas advierten que esta crisis evidencia la necesidad de avanzar hacia una mayor independencia energética. En este escenario, Chile aparece como una alternativa gracias a su potencial para producir combustibles sostenibles de aviación. Conocidos como SAF, elaborados a partir de residuos forestales, aceites reciclados e hidrógeno verde. La directora del Centro de Energía de la Universidad Católica de la Santísima Concepción, Laura Azócar, explicó que el biobío tiene condiciones ideales para impulsar esta industria, gracias a su capacidad industrial y recursos naturales. Actualmente, la Universidad Católica de la Santísima Concepción desarrolla proyectos junto a Sky Airline para producir este tipo de combustible sustentable. Chile busca reemplazar el 50% de los combustibles tradicionales en vuelos comerciales por SAF al año 2050.
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0: 10 de la mañana, 45 minutos.
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0: 11 de la mañana, 7 minutos.
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0: 11 de la mañana, 12 minutos.
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0: 11 de la mañana, 19 minutos.
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5: 11 de la mañana, 30 minutos.
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0: 11 de la mañana, 43 minutos.
1: En el marco del Día Mundial del Asma, especialistas advierten que cerca del 10% de los chilenos vive con esta enfermedad respiratoria crónica, una de las principales causas de ausentismo en época de frío. El asma provoca dificultad para respirar, tos, silbidos y sensación de opresión en el pecho. Aunque no tiene cura, puede controlarse con diagnóstico oportuno, tratamiento adecuado y evitando factores como la contaminación, los cambios de temperatura y los virus respiratorios. Muchas veces, sus síntomas se confunden con resfríos o bronquitis, lo que retrasa su detección. Por eso, se recomienda estar atentos a señales como tos nocturna, uso frecuente de inhalador o dificultad para respirar. Expertos enfatizan que no se deben normalizar estos síntomas, ya que un asma mal controlada puede afectar seriamente la calidad de vida. Para prevenir crisis, se aconseja evitar el humo, ventilar los espacios, seguir el tratamiento médico, vacunarse y mantener hábitos saludables. Con educación y seguimiento, es posible llevar una vida activa y sin limitaciones.
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0: 11 de la mañana, 55 minutos.
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1: 12 horas.
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1: 12 horas, 18 minutos.
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1: 12 horas, 31 minutos.
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1: 12 horas, 37 minutos.

0: Atención, porque este invierno podría ser más intenso de lo habitual en Chile. Expertos advierten la posible llegada de un fenómeno climático que traería más lluvias y bajas temperaturas prolongadas, lo que obliga a las familias a prepararse con anticipación. En este escenario, la calefacción del hogar se vuelve clave, no solo para el confort, sino también para el bolsillo y la seguridad. Especialistas recomiendan elegir bien los sistemas de calefacción según el tamaño del espacio, ya que un equipo inadecuado puede aumentar el consumo de energía o no cumplir su función. Además, se aconseja optar por tecnologías más eficientes como bombas de calor o sistemas inverter, que permiten mantener una temperatura estable y reducir hasta en un 50% el gasto de energía. También hay un llamado a la precaución. El uso de estufas a combustión sin ventilación puede generar riesgos graves, como la emisión de monóxido de carbono. En el sur del país, donde el uso de la leña es tradicional, surgen alternativas más limpias que permiten calefaccionar sin contaminar el aire. Finalmente, ante posibles cortes de luz por eventos climáticos, se recomienda considerar sistemas de respaldo eléctrico, especialmente en hogares con personas electrodependientes. Lo ideal es anticiparse, elegir bien y priorizar la seguridad para enfrentar un invierno que se proyecta más exigente.
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0: 12 horas, 45 minutos.
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0: 12 horas, 55 minutos.
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2: Caos ferroviario en Biobío. EFE activa plan de emergencia tras volcamiento de tren en Chiguayante.
3: Chile rompe récord histórico en exportaciones impulsado por el cobre y el litio.
2: Preocupación en Biobío por aumento del empleo informal y trabajos precarios.
3: Refuerzan vigilancia en Isla Mocha ante amenaza por caza ilegal de la fardela blanca.
2: En el deporte, Iberia despierta en el segundo tiempo y consigue valioso triunfo ante Nacimiento.
1: El Boletín Informativo, bajo la dirección y producción general del abogado y comunicador radial Carlos Alexis Cuevas Gatica. Carlos Alexis.
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6: ¿Qué tal? ¿Cómo le va? Gusto de saludarle. Muy buenas tardes, bienvenidas y bienvenidos al presente Boletín Informativo en esta jornada de día lunes 11 de mayo del año 2026. Por acá estamos listos y dispuestos para acompañarles con el resumen noticioso preparado para la presente jornada, que tiene que ver con el aspecto comunal, provincial, regional, nacional e internacional, por supuesto que sí. Gracias a las emisoras que ya están enlazadas, unidas de forma simultánea para llevar hasta usted el presente boletín informativo. Nuestro saludo para Radio Andalien en sus señales del 106.9 en las comunas de Concepción y Talcahuano, el 107.1 en la comuna de Quillón en la región de Ñuble. Estamos en Santa Bárbara, Quilaco, a través de Radio Doña Bárbara 91.9.

0: este boletín informativo en este día lunes 11 de mayo.
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0: Muy bien, ya estamos listos y dispuestos para compartir de las informaciones en el día de hoy, lunes 11 de mayo del año 2026. Claro que sí, día lunes 11 de mayo. Comenzamos con la revisión de las noticias en las voces de Víctor y Clara.
4: Un operativo especial de conectividad entró en vigencia este lunes para los pasajeros de la línea 1 del Biotren y el servicio Corto Laja, administrados por EFESUR. Esto por la contingencia que responde a la necesidad de mantener el traslado de los usuarios mientras avanzan los trabajos de despeje y recuperación de la vía férrea en el sector de la estación Chiguayante, zona donde la madrugada de este sábado ocurrió un volcamiento de un tren de carga. Para asegurar el flujo de las personas que viajan desde Hualqui y tramos del sector sur, la empresa ferroviaria ha dispuesto de buses de acercamiento que enlazan la estación Pedro Medina con la intermodal de Concepción. Esta modalidad combinada ya había sido implementada durante el domingo para mantener en funcionamiento el Corto Laja. Sobre la logística operativa, el Seremi de Transportes y Telecomunicaciones, Henry Campos, detalló que a partir de las 6:20 de la mañana comenzó a salir los trenes que corresponden al circuito tradicional del Biotren desde Hualqui hasta la estación Pedro Medina. Desde ese punto de transbordo, precisó la autoridad, van a haber 5 buses por cada servicio que tienen como destino la estación intermodal de Concepción.
3: Chile alcanzó un récord histórico en comercio exterior durante los primeros 4 meses de 2026, registrando exportaciones por más de 39 mil millones de dólares. Así lo reveló el último informe mensual de comercio exterior elaborado por la Subsecretaría de Relaciones Económicas Internacionales, con datos del Banco Central y del Servicio Nacional de Aduanas, consolidando al sector minero como el principal motor de la economía nacional. La minería concentró el 59,4% de las exportaciones totales del país, con un crecimiento de 19,6% respecto al año anterior. El cobre lideró los envíos con retornos superiores a 19 mil millones de dólares, mientras que el litio prácticamente triplicó sus embarques, superando los 2 mil millones de dólares, impulsado por la creciente demanda internacional de minerales estratégicos para la transición energética. En paralelo, las exportaciones no tradicionales también alcanzaron cifras históricas, superando los 18 mil millones de dólares, destacando productos como salmones, jureles, manzanas, paltas y frambuesas congeladas. Aunque el sector frutícola registró una baja debido a menores envíos de cerezas frescas, el crecimiento de otros productos agrícolas y alimentarios permitió sostener el dinamismo exportador chileno.
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4: El último termómetro laboral evidenció un preocupante aumento del empleo informal y de ocupaciones de menor calificación en la región del Biobío durante el trimestre enero-marzo de 2026. El informe reveló que la informalidad laboral alcanzó el 27%, aumentando 2 puntos porcentuales respecto al mismo periodo del año anterior. El crecimiento estuvo marcado principalmente por el aumento de trabajadores por cuenta propia informales y del servicio doméstico, reflejando un desplazamiento hacia formas laborales más precarias. En total, más de 17 mil personas ingresaron a la informalidad, siendo las mujeres las más afectadas, con más de 12 mil nuevos casos en esta condición. Las cifras también mostraron un incremento de las ocupaciones elementales y de artesanos y operarios de oficios, sectores que concentraron gran parte del aumento del empleo informal. El escenario genera inquietud respecto a la calidad del empleo regional, en medio de un contexto donde la desocupación continúa mostrando señales de alza.
3: La Corporación Nacional Forestal y Carabineros intensificaron los patrullajes preventivos y las

0: acciones de sensibilización en la Reserva Nacional Isla Mocha, con el objetivo de proteger a la fardela blanca, especie marina clasificada en peligro y considerada parte fundamental del patrimonio natural del territorio insular. Las medidas buscan resguardar especialmente las zonas de nidificación durante los periodos críticos de reproducción frente a amenazas históricas vinculadas a la intervención humana y la caza ilegal. Durante los operativos, funcionarios han entregado información preventiva tanto a residentes como a visitantes, promoviendo prácticas responsables para disminuir el impacto sobre la fauna nativa. El director regional de CONAF, Álvaro González, enfatizó que la protección de esta especie requiere un trabajo coordinado entre instituciones, comunidades locales y turistas. Asimismo, sostuvo que fortalecer la fiscalización, el monitoreo y la educación ambiental resulta clave para garantizar la recuperación y permanencia de la fardela blanca en el ecosistema de Isla Mocha.
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4: Somos el boletín informativo en esta jornada de día lunes 11 de mayo. En el deporte, claro, importantes logros ha tenido Deportes Iberia y en el informe deportivo lo tenemos a cargo de Jaime.
5: Deportes Iberia logró una importante victoria por 3-1 frente a Nacimiento en el Estadio Municipal de Los Ángeles. En un intenso compromiso válido por la cuarta fecha de la Tercera División B, el cuadro azulgrana sufrió durante gran parte del primer tiempo ante un rival que dominó amplios pasajes del encuentro y complicó constantemente al elenco dirigido por Giovanni Olivares. El conjunto nacimentano neutralizó el juego iberiano y generó preocupación entre los hinchas locales, mientras Iberia apenas logró inquietar mediante remates de distancia. Sin embargo, en el complemento el equipo angelino mostró otra actitud y consiguió abrir el marcador gracias a un impecable tiro libre de Brian Sáez. Pese al rápido empate de Nacimiento tras una nueva desconcentración defensiva, los locales reaccionaron con carácter. Juan Delgado devolvió la ventaja mediante un certero cabezazo tras una jugada colectiva, mientras que Diego Muñoz selló el definitivo 3-1 desde lanzamiento penal en los minutos finales. Con este resultado, Deportes Iberia sumó sus primeros 3 puntos como local y alcanzó las 4 unidades en la tabla, tomando impulso de cara al próximo desafío frente al Aja.
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5: Caos ferroviario en Biobío. EFE activa plan de emergencia tras volcamiento de tren en Chiguayante.
0: Chile rompe récord histórico en exportaciones impulsado por el cobre y el litio.
5: Preocupación en Biobío por aumento del empleo informal y trabajos precarios.
0: Refuerzan vigilancia en Isla Mocha ante amenaza por caza ilegal de la fardela blanca.
5: En el deporte, Iberia despierta en el segundo tiempo y consigue valioso triunfo ante Nacimiento.
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4: Muy bien, damas y caballeros, nos vamos rápidamente. Muchas gracias por habernos acompañado en el presente boletín informativo. Sigue en sintonía de la radio en este día, lunes 11 de mayo. Gracias a nuestra red informativa, Radio Andalien, Radio Doña Bárbara, Radio Alto Biobío, Radio Violeta.cl. Chau, chau.
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3: 13:12.
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3: 13:12.
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La riqueza consiste mucho más en el disfrute que la posesión. Aristóteles.

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1: 13 horas, 30 minutos.
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1: 14 horas, un minuto.
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Giros es el segundo álbum de estudio del músico argentino Fito Páez, editado en 1985. El disco es considerado por la crítica especializada como el verdadero puntapié inicial en la carrera del cantautor y como una obra mejor lograda. También es considerado como uno de los mejores álbumes de Páez. Giros, de Fito Páez. Es una canción para no olvidar en radiovioleta.cl.

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2: 14 horas, 30 minutos.
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0: 14 horas, 43 minutos.
1: Atención, porque este invierno podría ser más intenso de lo habitual en Chile. Expertos advierten la posible llegada de un fenómeno climático que traería más lluvias y bajas temperaturas prolongadas, lo que obliga a las familias a prepararse con anticipación. En este escenario, la calefacción del hogar se vuelve clave, no solo para el confort, sino también para el bolsillo y la seguridad. Especialistas recomiendan elegir bien los sistemas de calefacción según el tamaño del espacio, ya que un equipo inadecuado puede aumentar el consumo de energía o no cumplir su función. Además, se aconseja optar por tecnologías más eficientes como bombas de calor o sistemas inverter, que permiten mantener una temperatura estable y reducir hasta en un 50% el gasto de energía. También hay un llamado a la precaución. El uso de estufas a combustión sin ventilación puede generar riesgos graves, como la emisión de monóxido de carbono. En el sur del país, donde el uso de la leña es tradicional, surgen alternativas más limpias que permiten calefaccionar sin contaminar el aire. Finalmente, ante posibles cortes de luz por eventos climáticos, se recomienda considerar sistemas de respaldo eléctrico, especialmente en hogares con personas electrodependientes. Lo ideal es anticiparse, elegir bien y priorizar la seguridad para enfrentar un invierno que se proyecta más exigente.

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1: 15 horas, 2 minutos.
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1: Desde Chile, Julio Rivera junto a Lemod presentan su primer single en difusión. 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Súbele el volumen.

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2: 15 horas, 19 minutos.

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1: 15 horas, 30 minutos.
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0: El uso de enjuagues bucales podría tener riesgos si se utiliza de forma permanente y sin supervisión profesional. Así lo advierten especialistas de la Facultad de Odontología de la Universidad de Talca, quienes señalan que, aunque estos productos pueden complementar la higiene oral, no reemplazan el cepillado ni el uso de hilo dental. Respecto de su seguridad, estudios han analizado una posible relación entre enjuagues con alcohol y el cáncer oral. Si bien no existe evidencia concluyente, el uso frecuente y prolongado, por ejemplo, más de 3 veces al día durante muchos años, podría aumentar el riesgo en ciertos casos. Además, algunos productos pueden provocar manchas en los dientes y otros efectos no siempre bien evaluados, ya que en varios países se consideran cosméticos y no detallan todos sus componentes. Los expertos recomiendan usar enjuague bucal solo en casos específicos por periodos acotados, idealmente no más de 21 días, y siempre bajo indicación de un dentista. Evitar el uso excesivo y priorizar una higiene oral adecuada con asesoría profesional.
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1: 16 horas, un minuto.
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Pimpinela regresa a Chile con show que mezcla música, actuación y humor. El dúo Pimpinela, uno de los nombres más habituales de la cartera musical en Chile, anunció su regreso al país en 2026 con un especial show. Bajo el nombre Noticias del Amor, los hermanos Galán vendrán con un espectáculo que promete mezclar música, actuación, humor y reflexión sobre las relaciones humanas en la era digital. Este innovador concierto de Pimpinela se realizará el 17 de mayo de 2026 en el Movistar Arena. Las entradas están disponibles en Punto Ticket.

0: 16 horas, 19 minutos.
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0: 16 horas, 27 minutos.
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1: 16 horas, 32 minutos.
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0: Chile ya enfrenta una alta circulación de virus respiratorios, según el último informe del Ministerio de Salud. La positividad de muestras bordea el 39%, siendo el rinovirus el más predominante, seguido por influenza A y parainfluenza. En este escenario, la vacunación sigue siendo clave. La cobertura contra la influenza alcanza poco más del 56%, mientras que la inmunización contra el virus respiratorio sincicial llega al 87%. Sin embargo, preocupa el bajo avance en grupos de riesgo como niños pequeños, embarazadas y adultos mayores. Las autoridades advierten que la vacunación no solo protege a nivel individual, sino también colectivo, ya que ayuda a evitar complicaciones y reduce la presión sobre el sistema de salud. Aunque las hospitalizaciones generales han disminuido, se ha registrado un aumento en menores de un año, lo que mantiene la alerta en lactantes. Además, se refuerza el llamado a vacunar a escolares, especialmente entre primero y quinto básico, debido al alto riesgo de contagio en ambientes educativos. Las recomendaciones siguen siendo claras: lavado frecuente de manos, ventilación de espacios, uso del antebrazo al estornudar, evitar contagiar a otros y consultar a tiempo. La prevención y el autocuidado siguen siendo fundamentales en esta temporada.
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1: Si naciste un 11 de mayo como hoy, pero de 1991, esta era la canción más escuchada en este día. Baila, baila, Chayanne. Que lo disfrutes. Es nuestro regalo de cumpleaños.

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1: 16 horas, 50 minutos.

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1: 17 horas, un minuto.
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1: 17 horas, 7 minutos.

0: 17 horas, 14 minutos.
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4: 17:30.
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1: Atención Biobío. San Pedro de la Paz vuelve a brillar en el deporte internacional. La comuna fue confirmada como sede oficial de la World Triathlon Cup 2026, evento que se realizará el 1 de noviembre y que reunirá a destacados atletas de distintos países en una de las competencias más exigentes del calendario mundial. El alcalde Juan Pablo Spoerer destacó que esta noticia no solo posiciona a la ciudad en el círculo deportivo global, sino que también impulsa el turismo, el comercio local y el orgullo de la comunidad. San Pedro de la Paz, capital del deporte al aire libre.
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0: 17 horas, 57 minutos.
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1: 18 horas.
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1: 18 horas, 30 minutos.
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1: 19 horas, un minuto.
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0: 19 horas, 20 minutos.
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2: 19:30.
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3: Si el sol brilla e ilumina tu alma, imagina esto.

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0: con sus caricias. Gigi. Gigi? ¿Estás ahí escondido? No te ha ido bien por allá, ¿eh? Pero Gigi, ¿qué pensabas? ¿Llegar acaso a ser Gigi el americano? Ma Gigi, ¿a quién se le ocurre? Tú eres Giuseppe, Fabrizio, Luca Santini y eres napolitano.
1: ¡Coglione! ¡È arrivato Gigi!
2: ¡Oh, mamma mia! ¡È arrivato Gigi da America!
0: ¡Oddio! ¿Tú dices? ¿Les oyes, Gigi? ¡Es tu público! ¡No te vayas! ¡Están todos aquí!